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1: 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Es Maná y su éxito de 1995. No ha parado de llover.

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1: Son las 20 horas, 32 minutos.
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1: 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Es Perla y su clásico Comienza a amanecer.

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2: Son las 10 de la noche, 5 minutos.
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1: 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Es Amanda Miguel y su tema de 1981, Así no te amará jamás.

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1: Son las 10 de la noche, 29 minutos.
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1: 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Es Alejandro Sanz y su éxito de 1997, Y si fuera ella.

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2: Son las 11 de la noche.
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1: 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Es Rayleigh Barba con su tema del año 2011, Amor del Bueno.
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1: 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Son las 11 de la noche, 31 minutos.
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1: 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Es Nana Mouskouri y su tema del año 2002, La dicha del amor.

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2: Son las 0 horas, 3 minutos.
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1: 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Si tú no estás, es todo noche. Donde tú estás, hay amor. Es Albano y su clásico de 1975, La Mañana.

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1: 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Es Queco Yungue y su tema Inolvidable.

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1: 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Es la una de la madrugada, un minuto.
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1: 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Eres tú tan bella mariposa que haría cualquier cosa para verte feliz. Es Jairo y su tema de 1987, Para verte feliz.

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Si aprendemos a escuchar, quizás podamos juntos caminar. De la mano hasta el final, yo aquí y tú allá. De la mano hasta el final. Es Juanes con su tema Odio por amor.

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3: Son las 2 de la madrugada, un minuto.
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1: 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Es Isabel Pantoja y su éxito de 1989, Se me enamora el alma.

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1: 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Es María Bethania y su éxito de 1994, Tú no sabes.

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2: Son las 3 de la madrugada, 2 minutos.
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1: 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Es Ricky Martin y su éxito del año 2003, Tal vez.

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1: 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Es Álvaro Scaramelli y su tema Ramo de Flores. 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
1: Son las 4 de la madrugada

0: minutos.
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1: 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Es Sergio Dalma y su tema de 1991, Cómo me gusta.

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1: 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Es Carlos Esquivel y su éxito, Si fuera por mí.
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1: Son las 5 de la madrugada.
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Palabras de amor sencillas y tiernas que echamos al vuelo por primera vez. Apenas tuvimos tiempo de aprenderlas. Recién despertábamos de la niñez. Es Amaya y Joan Manuel Serrat interpretando Palabras de amor.

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Amores que en Italia conocí y que pasaron como ráfagas de viento. Es Toto Cotugno y su clásico de 1980, Soy un italiano.

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2: Son las 6 de la mañana, 4 minutos.
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Es María Jimena Pereira y su tema del año 2008, ¿A dónde fuiste tú a parar?

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1: 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Son las 7 de la mañana, 3 minutos.
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3: 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Es Rosario y su éxito del año 2001, ¿Cómo quieres que te quiera?

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4: Amigas y amigos de Canciones Lejanas, versión latina. ¿Cómo están ustedes? Con muchísimo cariño les saluda Leonard Martz para invitarles a partir de este instante a compartir una selección de grandes e inolvidables éxitos que nos permiten viajar a las décadas del 70-80, como también a la década del 90. Vamos a comenzar el programa del día de hoy con una propuesta musical proveniente de España que iniciara su camino en el año 1958. Recibimos a El Dúo Dinámico, quienes nos entregan este medley de grandes éxitos.

0: Somos Canciones Lejanas, versión latina, con este placer, con este gusto por recordar. Vamos a dar la bienvenida a otra de aquellas figuras que, por decreto de ley, no puede estar ausente en nuestra pauta. Hablamos de José Gómez Romero. Ok, su nombre real no creo que diga mucho. Simplemente Diango, con este éxito de 1983. 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

Escuchábamos y recordábamos a Diango con la canción A Usted, Señora, éxito de 1983. Vamos a continuar dando la bienvenida a don José Rómulo Sosa Ortiz, simplemente José José, quien llega muy bien acompañado de José Feliciano, uniendo voces en 1985 con esta canción, Por Ella.

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1: Estamos disfrutando y compartiendo junto a ustedes este gusto por recordar. Somos Canciones Lejanas, versión latina. Vamos a continuar con talento chileno. Recibamos a Pablo Castro y Daniel Guerrero. En pocas palabras, La Sociedad. Y este éxito del año 1996, Baby.

Escuchábamos y recordábamos a Pablo Castro y Daniel Guerrero. En pocas palabras, La Sociedad, con el éxito de 1996, Ve y Dile. Para continuar, más talento chileno. En este caso recibimos a los hermanos Ítalo y Enzo Vázquez. En pocas palabras, Los Vázquez, con esta canción del año 2010, Tú me haces falta.

Somos Canciones Lejanas, su versión latina, disfrutando junto a ustedes de este gusto por recordar. Vamos a continuar con otra de aquellas figuras que definitivamente no pueden estar ausentes de nuestra programación musical. Desde México, con muchísimo cariño, Lucero, con esta canción del año 1991, ¿Quién pudiera quererte?

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3: Son las 7 de la mañana, 55 minutos.
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2: Son las 7 de la mañana, 59 minutos.
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6: Avanza la hora y continuamos compartiendo junto a ustedes este gusto por recordar. Somos Canciones Lejanas, versión latina. Nos encantaría tener su opinión con respecto a lo que es la programación del día de hoy. Y para ello, siempre disponible nuestro Facebook. Programa Canciones Lejanas. Fácil y simple, Programa Canciones Lejanas es nuestro Facebook, correo electrónico para consultas sobre el tema de publicidad radial. Contacto @cancioneslejanas.cl. Vamos a comenzar este nuevo bloque con el grupo ABBA. Esta propuesta proveniente de Suecia nos invita a recordar este clásico de 1976, La Reina del Baile. Dancing Queen.

Escuchábamos y recordábamos al grupo ABBA con la canción La Reina del Baile. En lo que fue el éxito del grupo ABBA en Europa y en el mundo entero, obviamente nació la idea de crear propuestas con un sospechoso parecido a este grupo sueco, y fue el caso de Buckfeast, una propuesta proveniente del Reino Unido que primeramente alcanzara un gran éxito y proyectara su éxito a otras partes del planeta, por ejemplo, cantando en nuestro idioma. Recibamos a Buckfeast con el éxito de 1982, Noche sin ti.

Somos Canciones Lejanas, versión latina. Nos quedamos musicalmente en Europa, en este caso viajando a España, para dar la bienvenida al grupo Bravo, con este éxito del año 1984, Si Supieras.

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1: Estamos con el placer, con el gusto de recordar. Somos Canciones Lejanas, versión latina. Vamos a dar la bienvenida a quien es considerado el artista latino más importante de todos los tiempos, como es el caso de Julio Iglesias, quien llega muy bien acompañado de un artista mexicano, categoría inmortal, como es el caso de Pedro Vargas. Recordemos del año 1985 a Julio Iglesias y Pedro Vargas. ¡Felicidades!

Después de escuchar a Julio Iglesias y Pedro Vargas, nos encontramos con otra unión de talentos. Por un lado, Mocedades, y por otro lado, José Luis Perales, con esta canción del año 1986, Ay, amor.

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1: Tu punto de encuentro con los grandes clásicos del ayer tiene nombre y apellido. Canciones lejanas, versión latina, marca registrada en clásicos. Vamos a continuar con lo que es esta selección de grandes e inolvidables éxitos, dando la bienvenida a Miguel Bosé con esta canción del año 1980, Ensayo.

Y en la compañía de Miguel Bosé, despedimos el programa del día de hoy. Muchísimas gracias por su sintonía y compañía, y la cita queda, Dios mediante, para una próxima emisión de este, su espacio de recuerdos y clásicos, Canciones Lejanas, versión latina.

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1: Hasta el día de hoy, solo fui lo que soy. Aprendiz de Quijote. He podido luchar y hasta a veces ganar sin perder el bigote. Es Alberto Cortés y su clásico de 1979, A partir de mañana.

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1: Vete de casa y no vuelvas más. Solo serás recuerdos. Y cuando den las 10 en un reloj, creeré oír tus pasos. Pero no, vete de casa y no vuelvas más. Quiero estar en silencio. Es Pimpinela y su clásico de 1981, Vete y no vuelvas.

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Bueno, con esta hermosa canción me integro aquí a la nueva mañana de actuar, esperando que el día 2 de junio sea un día espectacular para ustedes, que haya empezado con la mejor de la vibra, y si no, ojalá es que en el transcurso del día se le pueda arreglar cualquier situación que pueda estar ocurriendo. Así que con la mejor de la energía, esta humilde servidora María Teresa Chepillo los va a acompañar hoy día aquí con buena música, información y algo también de entrevista. Vamos a tener al director de Segnapred para hablar sobre este simulacro que va a haber el 4 de julio. Por mientras, sigue escuchando la 102.9, la nueva mañana de actual.

0: Oiga, según lo que dicen los pronósticos del tiempo, tenemos 18 grados en nuestra ciudad y está agradable, pero para mí un poquito sí todavía nublado. Me gustaría que saliera un poquito más el sol. Pero seguimos aquí en la nueva mañana de Actual, ya sabes, 102.9 o www.actualfm.cl. Y yo le voy a dar mis datitos, por supuesto, porque si usted quiere los mejores datos, tiene que quedarse acá conmigo, pues. No busquen otra parte, solamente quédese aquí conmigo y le voy a dar al tiro mis datitos. Lo estoy buscando porque tengo más ventanas abiertas que en mi casa. No, mentira. 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
0: Y seguimos con más música aquí en la nueva mañana de Actual. Un rato más vamos a estar, por supuesto, con los titulares de La Estrella, con Carlos Vives y Camilo. Recuerdo que ayer fue la cuenta pública, la primera del presidente José Antonio Kast. ¿Qué es lo que dijo? ¿Qué es lo que se esperaba también de todas las cuentas públicas que hacen los presidentes? Siempre hay pro y contra. Vamos a estar también acá informando en un ratito más en la nueva mañana de Actual. Por mientras, sigamos con la buena vibra que nos trae la música, con Carlos Vives y Camilo, con Baloncito Viejo.

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Bueno, y seguimos aquí en la nueva mañana actual, ya sabes, 102.9 o www.actualfm.cl. Y seguimos con los titulares que nos trae la estrella para informarnos de lo que ocurre en nuestra ciudad. Oiga, ¿cuál es el titular principal? Dice, por muerte de niño decretan prisión para una de las funcionarias del jardín. El juzgado de garantía de Calama fueron formalizadas dos mujeres por el delito de homicidio por omisión en el caso del pequeño de 5 años que falleció ahogado. Oiga, inician cuenta regresiva para el fin del pago efectivo en las micros. En materia deportiva, dice, Sokol enfrentará a Club Árabe en el playoff de la LNB2. Oiga, y escolar atacado en el Silva Lezaeta ya fue dado de alta. Oiga, también en materia deportiva, los Pumas, acá al tiro le digo la noticia. En materia deportiva, los Pumas caen en agonía ante Curicó. Oiga, y también dice aquí que cambio de residencia complica a niños con cáncer. Y en el ámbito policial, incautan 458 kilos de cannabis en Ollagüe. Oiga, y egresados cuentan cómo Delta UCN le transformó sus vidas. Estos son los titulares que trae hoy, 2 de junio, La Estrella. Más ratito también le vamos a estar haciendo, no sé si, un resumen de lo que dijo el presidente José Antonio Kast en su primera cuenta pública. Vamos a ir con eso también. Vamos a tener acá al director de Segnaprec para hablar del simulacro que va a haber esta semana. Vamos a estar con eso y mucho más. Nos vamos a ir con Belé y Elvis Crespo, La Patadita.

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2: Vamos a darle, señorita, a aprender la nueva danza.
3: ¿Y cómo se baila, muchacho?
2: Quedó

0: Bueno, tenemos este ritmo Woman del Callao con Juan Luis Guerra y los 440. Yo le estaba mencionando hace un ratito atrás que íbamos a tener aquí al director regional de Segnapred para poder hablar del simulacro que va a haber en estos días. Para aquello me contacto telefónicamente con él. Muy buen día, ¿cómo está, director? El director es Ricardo Munizaga Cuevas. Muy buen día, director.
1: Hola, ¿cómo están ustedes? Muy buen día.
0: Director, cuénteme un poco en qué va a consistir, ¿no es cierto?, y cómo se activa el simulacro.
1: Bueno, este próximo día 4, a las 11 de la mañana, vamos a activar todo el sistema de alertamiento, especialmente para poder simular una amenaza de terremoto y tsunami en las costas de nuestra región. Esto va a decir las cuatro comunas, involucrando desde Taltal, Antofagasta, Mejillones y Tocopilla.
0: Ahora, director, bueno, esto es súper pertinente porque últimamente ya tuvimos uno de 6.9. Sin querer queriendo, ya este simulacro estaba ya asignado, pero sin querer queriendo justo nos pilló hace algunos días este gran sismo.
1: Sí, correcto. La idea de ahora es probar todo el sistema, tanto la respuesta como la recuperación, también los sistemas de alertamiento. Esto va a involucrar la activación real de todas las sirenas que tenemos para tsunami. También la activación de la mensajería SAE, que son los mensajes que llegan de emergencia a los celulares. Eso va a indicar el inicio del ejercicio, así como el término. Y también la activación de todo lo que son las balizas, las sirenas, las bocinas de los organismos de respuesta, policía y fuerzas armadas que tenemos emplazado en costa.
0: Ahora, director, es importante, ¿cómo deben evacuar las personas que, por ejemplo, se encuentran en el momento en su trabajo, los estudiantes? Todo esto, obviamente, como ya está avisado, está conversado, tienen que seguir los protocolos internos, cada establecimiento escolar y también el lugar de trabajo donde uno está.
1: Exacto. Acá la participación es de toda la ciudadanía, ya sea porque se encuentran en su domicilio, en sus lugares de residencia o también en sus lugares de trabajo. Esto le va a aplicar a todas las áreas, tanto educación, salud, comercio, los privados, sectores productivos, etcétera. Y la idea es que todos apliquen su educación lo más real posible. Nosotros vamos a estar evaluando varias aristas, vamos a sacar bastante información de este ejercicio, que incluye también lo que son las tomas aéreas, van a haber sobrevuelos, el uso de drones. Y la idea es poder ver realmente cómo está tanto el desplazamiento, los tiempos, el uso de las calles que se utilizan para poder llegar a zonas altas, cómo está el posicionamiento de las personas en zonas seguras, los puntos informativos, los albergues, y por eso necesitamos que sea lo más real. El llamado que se hace a las personas es que realmente lo practiquen, tomen sus propios tiempos, cuánto se demoran en llegar a las zonas que son seguras sobre la cota 30, el uso de sus mochilas o kit de emergencia, también si están con mascotas, con personas adultos mayores, niños. La idea es que todo sea activado de manera real.
0: Bueno, como usted decía, de este ejercicio se saca mucha información, como por ejemplo los tiempos que nos demoramos en llegar a la zona segura, ¿no es cierto? Los puntos donde se diría que en los establecimientos escolares o los puntos de trabajo, donde se tiene que esperar un rato para poder ya una vez, por ejemplo, que pasara el sismo, poder evacuar.
1: Exacto. Nosotros incluso ahora en este simulacro estamos evaluando y supervisando acciones adicionales, especialmente también para las áreas de comercio y privado que están emplazados directamente en la playa. También van a haber algunas acciones bien particulares a través de la Policía Marítima y las Capitanías de Puerto de la Gobernación Marítima para hacer controles de supervisión en embarcaciones que son internacionales. Sí. También hay un trabajo bien potente en lo que es el transporte público, esto vale decir con micros, colectivos, taxis, transportes de aplicaciones o también buses interurbanos, los cuales también se van a aplicar para la evaluación de este simulacro.
0: Bueno, director, evidentemente como es un simulacro, se sabe qué va a ser, pero no se sabe ni a qué hora, ni ningún dato pormenor, porque la idea es que uno reaccione como debería reaccionar si es que ni Dios lo quiera llegar a pasar algo.
1: Sí, acá hay que tener en consideración que los eventos, los últimos que se han dado con temas de tsunami, han obedecido a terremotos que se han dado en otros países, lejos de las costas de Chile. Y esos son tsunamis de campo lejano. Pero si nosotros tuviéramos un terremoto o un sismo de mayor magnitud, por ejemplo, superiores que tuvimos en Calama y se nos diera acá en nuestras costas, ahí nosotros tendríamos el efecto de un tsunami de campo cercano y obviamente son pocos minutos en los cuales empezarían a llegar las primeras olas y olas que son de gran altura.
0: Eso es importante, director, porque, por ejemplo, ¿de cuánto nosotros podemos hablar? ¿Qué se tiene que decir? ¿De cuántos grados para que posiblemente algo haya un tsunami? ¿O qué sensación uno tiene que tener en el momento del temblor y diga, ah, esto va a traer un tsunami probablemente? ¿Y cuánto tiempo hay que evacuar? Porque, por ejemplo, nosotros Tocopilla, nuestra costa y el cerro es muy estrecho. Entonces, tenemos una desventaja en aquello.
1: Sí, mira, bueno, si nosotros tenemos una estamos en nuestro lugar de residencia, estamos en nuestro lugar de trabajo y vemos que se produce un sismo muy fuerte y se empiezan a romper los vidrios, a caer el mobiliario o empieza a destruirse de alguna forma la estructura, obviamente ya estamos hablando de un sismo de mayor envergadura. Uh-huh. Y obviamente ahí los primeros minutos es para resguardarse hasta que pase el sismo, pero una vez concluido este movimiento, hay eventos históricos que han ocurrido en el país, los cuales podemos tener hasta el primer oleaje en 15 minutos.
0: Uh-huh.
1: Entonces, por eso es importante que se practique, se tome bien el tiempo en los cuales nos podemos demorar en llegar a las zonas altas y evacuar, obviamente, lo más pronto posible con todo lo necesario para poder estar una cantidad de horas importante en zonas seguras. Pero lo principal es salir de las zonas de playa, eso es lo fundamental. Y obviamente hacer estas evacuaciones a pie, caminando, sin el uso de los vehículos, porque eso genera mayor peligro, riesgo por el atochamiento, los tacos y obviamente el riesgo que involucra para quienes están transitando por los lugares.
0: Ahora, director, uno, ¿qué debería tener? Porque uno se olvida, hay temblor y uno se acuerda, pero ¿qué uno siempre debería manejar una mochila de emergencia con qué?
1: Mira, lo básico de la implementación de los kits de emergencia, las mochilas de emergencia, nosotros los tenemos publicados en nuestra página, en senapred.cl, donde sale todo lo básico que debería incluir esta mochila. Ya estamos hablando de alimentos que no sean perecibles, velas, iluminación, linterna, lo necesario en cuanto a abrigo, una primera prenda, un primer calzado. Pero lo que es también relevante es poder contar primero con el dinero en efectivo, también con la documentación, la identificación propia de las personas, las copias, ojalá que estén envueltas en algún plástico o plastificadas, recetas médicas que utilicen, los contactos de sus familiares más cercanos o contactos de emergencia, copia de las llaves, elementos que sean necesarios que tienen mascotas, poder tener también agua, algún kit de primeros auxilios. Eso es lo esencial para poder nosotros tener ahí en una primera mochila que vamos a retirar de estos lugares y transportarla hacia la zona segura.
0: Bueno, recordemos porque el simulacro es el 4, ¿qué no se debe hacer?
1: Mira, una de las cosas que nosotros estamos reforzando bastante son dos puntos. El principal es mantenerse informado por los medios que son oficiales, por eso yo agradezco este espacio en donde nosotros podemos entregar información que es oficial del ejercicio. Tanto las páginas de las autoridades, las nuestras, las redes, las cuales nosotros tenemos habilitadas para entregar esta información. Porque lamentablemente ya hace unos días empezó a circular información falsa respecto a que el simulacro va a ser otros días, en otros horarios, y eso lamentablemente entorpece todo lo que queremos hacer. Así que uno de los primeros llamados a informarse, obviamente por todos estos medios, ya sean los radiales, televisivos o escritos oficiales, en los cuales nosotros entregamos esta información. Y lo otro, que el llamado más importante es el realmente participar. Las mejoras que nosotros hacemos a todo tipo de emergencia obedece obviamente a la práctica y a la ejercitación que nosotros tenemos del sistema. Después de esto vienen mejoras que son propias de las principales falencias, dificultades o puntos de mejora que nosotros podamos detectar durante los simulacros. Y obviamente acatar las instrucciones que se va a dar por todo el personal que va a estar distribuido en la región, sean evaluadores, autoridades, fuerzas armadas, policías, para que nos ayuden a aplicar las medidas que están implementadas para el ejercicio.
0: Bueno, muchísimas gracias, director, por esta conversación, por este simulacro que se va a realizar el día 4 de junio, ¿no es cierto?
1: Sí, correcto, a las 11 de la mañana vamos a iniciar el ejercicio.
0: Bueno, muchísimas gracias, director, y a tomarse esto serio porque ya tuvimos un aviso y a pesar de que estamos en un país sísmico y en una zona súper sísmica, uno se olvida de ciertas cosas que tiene que hacer y recordarlas de vez en cuando con un simulacro no está de más. Muchas gracias.
1: Muchas gracias a ustedes, que estén muy bien.
0: Bueno, seguimos con más música aquí en la nueva mañana de Actual. Nos vamos con Marisela, mío, cariño mío, cariño mío.

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0: Bueno, continuamos aquí en la nueva mañana actual, ya sabes, 102.9 o www.actualfm.cl. También nos puede llamar al 552-859672 para pedir un temita, dedicar un temita. Hace tiempo que no se dedican temas en general en la radio. O dar una visita de utilidad pública. Todo lo podemos hacer aquí en la 102.9. Y como radio siempre nos interesa poder apoyar al artista es independiente, que le cuesta salir adelante, y hoy día no es la excepción. Y tenemos, por supuesto, a un grupo que toca cumbia, se llama Macomba, y para hablar de aquello estoy con su vocalista. Muy buen día, estoy con, con el guitarrista, perdón, de Macomba. Muy buenas tardes, Mauricio Tapia, ¿cómo estás? No, buenos días todavía.
1: Sí, hola, buenos días. Habla con el vocalista.
0: ¿Con el vocalista? Ya.
1: Sí, exacto.
0: Ya, sí. Me dijeron que iba a hablar con el guitarrista, pero estoy hablando... Mauricio es tu nombre entonces, ¿estoy en lo correcto?
1: Sí, correcto.
0: Ya. Oye, Mauricio, cuéntanos un poco cuál es el estilo musical de Macomba y la importancia del lanzamiento de este single también.
1: Bueno, el estilo que nosotros venimos tocando desde 2015... nos formamos hasta en Chile, ya llevamos casi 10 años, y bueno, el estilo que hacemos nosotros es música urbana, cumbia urbana, con ritmos tropicales, y estamos lanzando nuestro single que se llama Pero Olvídate.
0: Ya, oye, ¿y por qué Macomba, el origen del grupo?
1: ¿Cómo?
0: ¿Por qué el nombre Macomba? Es un nombre bastante curioso.
1: La Macomba, que como nosotros somos de la cuarta región, nosotros pensamos de una comuna que se llama Combermalá.
0: ¿Ya?
1: Entonces, por hacerlo así como acá, acá Combermalá se le dice Comba.
0: ¿Ya?
1: Entonces, como que por el libro de 100 años de soledad, como el escrito imaginario Macomba,
0: ¿ya?,
1: lo asimilamos por ahí, entonces como que quedó como La Macomba.
0: ¿Ya?
1: Y eso es el nombre, así que muy significativo para nosotros el nombre, nos gusta mucho.
0: Bueno, oye, Mauricio, preséntales entonces a nuestros auditores y auditoras este single que se llama Tengo que Olvidarte, y cuéntanos un poco de qué estilo musical estamos hablando. Yo hablaba de cumbia, o algo similar a la cumbia.
1: Sí, bueno, Tengo que Olvidarte es una cumbia romántica que habla del desamor, de esos amores que cuesta olvidar, de ese apego emocional que existe. Y bueno, la canción es muy bonita, un poco triste, pero a la vez bailable, así que nosotros igual hacemos cumbia romántica, de desamor, pero todo está en el sentimiento de que es bailable para que la gente la pueda bailar y gozar de todo ese tema.
0: Bueno, muchas gracias, Mauricio, por estar acá, y vamos a tocarle ahora a la gente de tu grupo Macomba, Tengo que Olvidarte.
1: Sí, y queremos hacer también el llamado para que inviten para su aniversario, que es el 29 de septiembre.
0: Ah, sí, pues lo invitan a los chiquillos acá de Macomba, pues. ¿Ya? Macomba, anótelo, alcaldesa. O grupo directivo. Sí, anótelo, alcaldesa, grupo directivo. Macomba está dispuesto con su cumbia romántica, también cumbia mi vida. Todo lo hace cumbia, Macomba. Y estamos con su último single, Tengo que Olvidarte, de Macomba.

0: Bueno, ahí teníamos a Chayanne con Lo Dejaría Todo. Y seguimos aquí en la nueva mañana actual. Pero antes de continuar con música, vamos a continuar con un tema más romántico también. Les tengo un datito. 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
0: Bueno, y seguimos con más romance aquí en la nueva mañana actual, porque Actual es una radio intrínsecamente romántica. Nos salimos un poco del formato aquí en la nueva mañana actual, pero igual hay romance. Y traigo a esta italiana, Laura Pausini, con un tema antiguo que seguramente usted utilizó para cortarse las venas en más de alguna oportunidad. Comienza así, ya no responde ni el teléfono. Es la canción Se Fue, de Laura Pausini.

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7: ¿Cuántas veces hemos mirado el reloj en el frontis de la Escuela Carlos Condel de la Asa y nos hemos preguntado cómo llegó hasta ahí? La respuesta la tiene el destacado historiador Damir Galás Mandakovich Fernández, quien nos relata que este reloj, en sus primeros años de vida, fue comprado por los trabajadores y la compañía Colla Sur, trayéndolo desde Inglaterra, construyendo una torre e instalándolo en la pulpería de Colla. La torre construida de pino Oregón tiene una cúpula estilo árabe, marcando el devenir de la memoria del campamento minero. Posteriormente, en el año 1975, la compañía dejó de funcionar. Fue entonces cuando la empresa SQM, dueña del campamento, dona el reloj a la municipalidad de Tocopilla. El año 1983, cuando Casimiro Busanich era alcalde de Tocopilla, se instala la torre donde hoy la vemos, siendo inaugurada el 29 de septiembre de ese mismo año. Este reloj sintetiza no solo la historia de La Pampa, sino también se articula la historia del puerto salitrero, hoy el único de nuestro país.
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Bueno, y seguimos aquí en la nueva mañana de Actual y como yo les estaba mencionando, ayer fue la cuenta pública de el presidente José Antonio Kast y hizo varios anuncios, ¿no es cierto? La primera cuenta pública del presidente José Antonio Kast realizada ayer, ¿no es cierto?, ante el Congreso Nacional, estuvo centrada en dos grandes prioridades: recuperar la seguridad pública y reactivar el crecimiento económico. A casi tres meses de asumir el mandato, el jefe de Estado puso un crudo diagnóstico de la finanza del país y delineó una hoja de ruta con fuertes reformas institucionales y planes de control territorial. Por ejemplo, en materia de seguridad, interpuso intervención de 50 barrios críticos, ampliación de la flagrancia, registro de vándalos e incivilidades, infraestructura carcelaria, plan de retorno, macrozona sur. En economía, inversión y ajuste fiscal, metas macroeconómicas, el gobierno fijó el objetivo de llevar a Chile a un crecimiento económico del 4% y reducir la tasa de desempleo a un 6%. Contención del gasto, admisión de una situación fiscal compleja, detallando ajustes profundos de 1.3 billones de pesos en el aparato estatal sin recortar los beneficios sociales, fue lo que dijo el presidente. Destrabe de proyectos, ¿ya? De reactivar 389 grandes proyectos de inversión que se encontraban retenidos por calificación ambiental. La modernización del Estado, institucionalidad, fusión de ministerios, racionalización pública, transparencia 2.0 y en beneficios sociales de educación, apoyo económico por hijo, entrega un bono de 30.000 pesos mensuales por hijo entre 0 y 13 años al 80% del registro social de hogares. El plan Chile sale adelante, congelamiento de tarifas de transporte público, subsidios invernales para parafina y gas licuado. Y la sala cúpula universal, el 15 de junio se ingresan las indicaciones definitivas para destrabar este beneficio y eliminar barreras históricas en empleo femenino. Y admisión por mérito, proyecto de ley que restablece, que acaba con la tómbola y restablece el sistema más parecido al anterior. Y en salud y vivienda, alerta ecológica, balance positivo del plan oncológico en 90 días, dijo el presidente, logrando contactar al 99% de las personas en lista de espera de cáncer, disponiendo de 4.800 cupos mediante complementariedad público-privada en FONASA, acceso a clase media y plan de reestructuración, inyección de 400.000 millones del fondo de emergencia para levantar más de 4.000 viviendas destruidas por la catástrofe, son algunos de los anuncios que a grandes rasgos yo le estoy dando en esta oportunidad. Ayer lo que pasó en la cuenta pública, me imagino que usted de los pormenores ya se informó en los matutinos, en las noticias, de los canales de noticias. Bueno, ahora después de haberle dado este datito, nos vamos a ir con algo más de música, ¿les parece? Vámonos con algo más de música. Nos vamos con Alejandra Guzmán y Míralo.

Bueno, y tenemos a Franco de Vita con esta canción, Te Amo. Y ya son las 12:56 minutos y me estoy despidiendo de la nueva mañana actual, esperando que hayamos pasado un momento agradable, con buena música, entre romántica y música movida, por supuesto, con información que a usted le interesa. No se olvide que el 4 es el simulacro de terremoto y tsunami, para que esté preparado y preparado, no se asuste, es el simulacro, por si acaso. Ya, vibre lindo lo que queda del día y lo que queda de semana. Ya estamos a martes, segundo día laboral. A miércoles ya estamos un poco más alegres porque la semana ya está por terminar. Así que vibre lindo, haga lo mejor que pueda, siempre sea un poquito mejor que el día anterior. Eso yo creo que cambia la vibra del mundo. Y nos escuchamos mañana acá en la 102.9 en www.actualfm.cl. Y nos vamos con una canción de Ricardo Arjona, con una canción para nosotras que en mucho tiempo fue un himno para nosotras, mujeres, acá en la 102.9. Chao, chao y vibre lindo.

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2: Son las 13 horas.
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2: 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Cuando me besas, se prenden todas las estrellas en la aurora. Sobre mi lengua se desviste un ruiseñor y entre sus alitas nos amamos sin pudor. Es Juan Luis Guerra y su tema de 1992, Cuando te beso.

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1: 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Porque hoy que estás vencido, mendigas caridad. Es Albert Hammond y su clásico de 1976, Fallaste corazón.

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3: Son las 13 horas, 58 minutos.
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1: Porque ya no puedo, porque ya no puedo despegarme de ti. ¿Cuánto más quiero escaparme? 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Es Enrique Iglesias y su tema, Dímelo.

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1: Son las 2 de la tarde, 30 minutos.
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1: 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Es Miriam Hernández y su éxito de 1990, Tonto.

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1: 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Cruza la calle, que en cada sombra siempre vuelve a haber un movimiento de amor que todavía aún insiste por dentro hasta el último momento. Es Yan y su éxito, Movimiento de Amor.

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1: 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Son las 3 de la tarde, 30 minutos.
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1: Y también tú, ¿cuál la mañana? Un sol reflejas en mi mirar. Si tú no estás, es todo noche. Donde tú estás, hay amor. Es Albano y su clásico de 1975, La Mañana.

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1: Hoy la soledad se sienta a mi mesa. Me invita a brindar por esta tristeza, una sensación inevitable al fin. Si faltas tú, voy a morir. Es José Feliciano y su éxito de 1990.

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2: En plena avenida 18 de septiembre, nos encontramos con parte importante de nuestra historia tocopillana. ¿Quién no se juntó con otra persona en la locomotora? Esta locomotora pertenecía a la compañía salitrera Anglo-Chilean Nitrates and Railway Company Limited. En ella se realizó la inauguración del ferrocarril, llevando los carros con la comitiva del presidente José Manuel Balmaceda el 14 de marzo de 1889. Luego, recorrería la ruta recién abierta hacia el Toco a partir del 15 de noviembre de 1890. Esta locomotora fue construida por Manning Walder and Company y posteriormente fue una donación de la compañía para el Día de Tocopilla en el año 1959. Donación que constantemente ha sido restaurada tanto por vecinos como por el municipio, ya que su exposición a actos de vandalismo y rayados es altísima al encontrarse en un sector muy transitado.
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1: Y corramos por las calles y bailemos con la gente porque ella quiere alegría, porque ella odia el rencor. Y con cubos de pintura pintaremos las paredes, casas, calles y palacios porque ella ama el color. Es Ricardo Cocciante y el clásico de 1978, Margarita.

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4: Como me gusta este momento en el que nos encontramos con los astros y las estrellas. Hola, ¿qué tal? Con ánimo, con cariño, te doy la bienvenida a este programa de día martes que viene con el horóscopo bien clarito para hoy. Así que muy atenta, muy atento. ¿Cómo va a estar este día para cada uno de los signos? Pero también traemos, como siempre, a nuestras estrellas invitadas. Abrimos el programa con Chayanne.

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1: Cuando ya no somos capaces de cambiar una situación, nos encontramos ante el desafío de cambiarnos a nosotros mismos.

Los astros llegan a Astros y Estrellas y comenzamos como siempre con Aries. Hoy estás ante un día favorable, constructivo, de cara a los asuntos de trabajo, financieros, en general aquello que tiene que ver con tu entorno social y económico. Júpiter está muy presente en tu signo, lo que te hace que tengas excelentes momentos, incluso día más armónico y tranquilo que otros días. Además, hay una mayor sensación de que el viento sopla a tu favor. La diplomacia y buena voluntad te darán mucho más frutos que en otras ocasiones. Es un momento para pensar las cosas bien antes de hacerlas, Aries. Tauro. Este día traerá encuentros y contactos en relación con el trabajo o asuntos financieros. Hay ayudas que no esperabas y algunas que sí. A nivel general, un giro favorable de los acontecimientos, sobre todo en el tipo de cosas materiales. Hay intuiciones que te van a servir. Será un día con grandes posibilidades. Aprende a escuchar tu intuición. Y para Géminis, hoy el Sol, la Luna y algunos otros planetas se hallarán en excelente estado cósmico y te van a ayudar a que logres resolver importantes asuntos que tenías pendientes. Se trata de un día de gran actividad y quizás algunos agobios o tensiones, pero muy positivos, sobre todo en el trabajo. En el área sentimental hay reencuentros muy agradables, no necesariamente de amor pasional, puede ser de amor filial o de amistad. Bueno, así es el amor, tiene muchas facetas. Y seguimos disfrutando con nuestros invitados. Las estrellas llegan, él es Luis Jara. Cerca.

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1: Cáncer, vamos a ver cómo está este día martes para ti. Estás en un gran momento, en una coyuntura ideal para poder hacer realidad algunos sueños o ilusiones de tipo personal. Es el momento de actuar, la ocasión ideal de moverte y tomar la iniciativa, porque lo que antes no había forma de que te saliera, ahora sí vas a poder lograrlo con facilidad, no solamente en asuntos personales, íntimos, sino también en el trabajo. Leo, hoy puede ser un día realmente bueno para ti, incluso puedes lograr algo por lo que habías estado luchando desde hacía ya tiempo. Si pones mucho de tu parte o das los pasos adecuados, verás resultados. Las circunstancias se pondrán a tu favor o contarás con alguna ayuda muy valiosa. Hay éxitos profesionales o de tipo financiero este día. Y para Virgo, te encuentras en un excelente momento muy favorable para las realizaciones o los éxitos en el trabajo, las finanzas y otro tipo de asuntos materiales. No debes desaprovechar estos días, pero tampoco esperes una gran cantidad de facilidades. Lo importante es que ahora tus esfuerzos darán el fruto por el que has estado luchando. Bien, Virgo, me alegro por ti. Y me alegro además con la buena música. ¿Qué tal si recordamos este éxito en la voz de Luis Miguel? ¿Cómo es posible que a mi lado?

0: una pausa y volvemos con Astros y Estrellas en Radio Actual FM 102.9.
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0: 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De vuelta para seguir con Astros y Estrellas en la 102.9 Actual FM. Tras la pausa, continuamos con más Astros y Estrellas.
4: Continuamos con los astros y las estrellas, acompañándote con tantas ganas, con tan buena música como esta que llega en el recuerdo 1981. Él es Roque Narvaja, Santa Lucía. Avenue.

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1: Esta semana estoy dedicada a ayudarte a combatir los malestares del resfriado, de la gripe, a estar un poco mejor, a evitar la tos y la congestión nasal. Bien, una parte importante de los cuidados que tenemos que tener es el reposo, que es fundamental para permitir que el cuerpo se recupere. Recuerda que el cuerpo sana en el sueño. Por eso es muy importante que si estás resfriada, resfriado, con mucho malestar, duermas lo más que puedas y te acompañes con un té verde y menta, una combinación que puede ayudar a descongestionar y a aliviar la garganta. Agrega a una bolsita de té verde una bolsita de menta. Si tienes fresca, mucho mejor. Es importante que dejes hervir el agua, agregues las bolsitas o las hierbas del té verde y la menta, apagues el agua, tapes y dejes 10 minutos a que la infusión absorba todos los beneficios de estas dos hierbas.

Vamos ahora con los astros para Libra. La luna transitará por tu signo, favoreciendo un brillo y protagonismo mayor de lo habitual. Influirás sobre tu entorno y las personas que te rodean, logrando que hagan aquello que realmente deseas. También es un día que favorece los éxitos y las realizaciones. Hay buenas noticias en relación con el trabajo y excelentes momentos a la hora de amar o estar con tus seres queridos. Hay muy buena vibra en ese sentido hoy, Libra. Escorpio, hoy podrás canalizar tus inmensas energías, tanto físicas como intelectuales, del mejor modo posible para que tus esfuerzos den más y mejores frutos que en otras ocasiones. Incluso podrás poner las bases para lograr en muy poco tiempo objetivos que llevas tiempo persiguiendo. Es un día favorable para los asuntos financieros. Si eres de Sagitario, el Sol, la Luna y otros planetas se hallarán en armonía con Sagitario, de forma que hoy puedes tener uno de los mejores días de esta semana. A pesar de todo, no debes dar la espalda a tus adversarios o enemigos en el trabajo o simplemente a las personas que te envidian. Si estás atenta, atento, nada podrán hacer contra ti. Seguimos con la música divertida en Astros y Estrellas. Es este recuerdo en la voz de Pedro Fernández. Yo no fui.

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1: Así nos encontramos ahora con nuestros últimos signos, Capricornio. Este martes el destino te traerá éxitos y realizaciones de forma inesperada o de la mano de personas que no imaginabas, pero va a ser un día de suerte en cualquier caso, ya que también irá unido a todos los esfuerzos que has ido realizando a lo largo de semanas o meses. Éxitos en muchas realizaciones, pero también mucha cercanía con las personas que amas. Se abren contactos importantes para salir adelante en asuntos que estaban estancados. Acuario. Los tránsitos armónicos del Sol, la Luna y varios planetas más van a traer hacia ti momentos importantes. Vas a percibir que todo sopla a tu favor. Sin embargo, también será un día lleno de luchas y situaciones de estrés en el trabajo que finalmente vas a sortear, pero habrá mucho esfuerzo, al final algunas recompensaciones. Y para quienes son de Piscis, hoy tendrás que realizar algunos sacrificios o renuncias que más adelante te acabarán trayendo éxito, ese que estás buscando en el trabajo o la solución a un problema relacionado con dinero. Va a ser un día muy bueno, aunque inicialmente no te lo parezca. Habrá riesgo de tensiones con tu pareja o familiares. ¿Cómo estás advertida, advertido, en el momento en que sientas que hay tensión? Calma, paciencia, cuenta hasta 100 si es necesario antes de actuar o decir algo indebido. Hay que cuidarse mucho cuando uno habla con la familia. Para no herir las almas de los seres que amamos, hay que cuidarlas. Así que Piscis, bien atenta, bien atento. En la música viajemos a 1995 con este bonito recuerdo en la voz de Julio Iglesias, La Carretera.

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1: Así llegamos al final de Astros y Estrellas. Como todos los días, la invitación para que mañana nos encontremos y también para que sigas con nosotros en nuestra sintonía. Pásalo bien, disfruta tu día y aquí están Enrique Iglesias y Juan Luis Guerra. ¿Cuándo me enamoro? Si pudiera.

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1: 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Es Trigo Limpio y su clásico de 1984, Sol de Verano.

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1: He vivido esperando por ti, como el alma espera salvación. He vivido esperando por ti y al fin el milagro sucedió. Es Álvaro Torres y su tema de 1991, He vivido esperando por ti.

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3: ¿Cuántas veces hemos mirado el reloj en el frontis de la escuela Carlos Condel de la Asa y nos hemos preguntado cómo llegó hasta ahí? La respuesta la tiene el destacado historiador Damir Galás Mandakovich Fernández, quien nos relata que este reloj, en sus primeros años de vida, fue comprado por los trabajadores y la compañía Colla Sur, trayéndolo desde Inglaterra, construyendo una torre e instalándolo en la pulpería de Colla. La torre construida de pino Oregón tiene una cúpula estilo árabe, marcando el devenir de la memoria del campamento minero. Posteriormente, en el año 1975, la compañía dejó de funcionar. Fue entonces cuando la empresa SQM, dueña del campamento, dona el reloj a la municipalidad de Tocopilla. El año 1983, cuando Casimiro Busanich era alcalde de Tocopilla, se instala la torre donde hoy la vemos, siendo inaugurada el 29 de septiembre de ese mismo año. Este reloj sintetiza no solo la historia de La Pampa, sino también se articula la historia del puerto salitrero, hoy el único de nuestro país.
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8: Hola, ¿cómo están? Sean bienvenidas, sean bienvenidos a una nueva cita con la historia. Como cada día les saluda Leonard Martz para dar la más cordial de las bienvenidas a una nueva emisión de Canciones Lejanas, versión latina. Esta oportunidad, este regalo que nos entrega

bienvenida a una de aquellas figuras que definitivamente no pueden estar ausentes de nuestra pauta musical. Hablamos de Julio Iglesias y este clásico de 1978, Pobre Diablo.

0: Estamos compartiendo junto a ustedes esta selección de grandes e imborrables éxitos. Somos Canciones Lejanas, versión latina. Vamos a continuar con más música, vamos a continuar con más clásicos y ¿sabe qué? Vamos a quedarnos en la década del 70 para dar la bienvenida al extraordinario Roberto Carlos con este clásico que nos permite viajar al año 1974, Un Millón de Amigos.
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Escuchábamos y recordábamos a Roberto Carlos con el clásico de 1974, Un Millón de Amigos. Avanzamos en el tiempo como también avanzamos en la época. De 1974 vamos a viajar al año 1984 para dar la bienvenida a José Luis Perales y este clásico, Tentación.

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1: Nos encanta ser parte de su día a día. Somos Canciones Lejanas, versión latina, disfrutando y compartiendo junto a ustedes este gusto, este placer por recordar. Desde mediados de la década del 80, junto a José Luis Perales, vamos a viajar a la década del 90, puntualmente al año 1990, para dar la bienvenida al trío Pandora con esta canción que, ok, no está en la primera línea de sus mega clásicos, pero que, de vez en cuando, vale la pena compartir con ustedes. Un mal amor junto a Pandora.

Escuchábamos y recordábamos a Pandora con el éxito de 1990, Un Mal Amor. A nivel musical nos quedamos en ese año, 1990, para dar la bienvenida a Luis Miguel. Su versión en nuestro idioma de esta canción que se conociera originalmente en la voz de Michael Jackson y sus hermanos a finales de los 70 bajo el nombre de Blame It on the Boogie. Luis Miguel, ¿será que no me amas?

Nos encanta hacer parte de su día a día. Somos Canciones Lejanas, versión latina. Vamos a dar otro salto en el tiempo. Mire usted cómo en este bloque hemos viajado desde los 70, ahora, hasta el nuevo milenio, para recibir a un artista colombiano que primeramente se diera a conocer como actor de telenovelas. Hablamos de Carlos Vives, quien primeramente nos entregara canciones en formato de balada, para después convertirse en uno de los grandes embajadores del vallenato, literalmente en todo el planeta. Recibamos a esta hora a Carlos Vives con esta canción que nos invita a viajar al año 2017, donde Carlos Vives tiene la oportunidad de interactuar con Sebastián Yatra. Robarte un beso.

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2: Se da cuenta cómo avanzan rápidamente los segundos y los minutos, y tras la pausa ya estamos de vuelta con más Canciones Lejanas, versión latina. Como siempre, está la invitación para que usted se pueda comunicar con nosotros y nos haga saber su crítica, sugerencia, solicitud a nivel musical. También muy importante por lo demás, el saber en qué lugar del planeta nos escucha gracias a la señal online de nuestra radio. Quizás a esta hora, comenzando el día, viviendo el mediodía, la media tarde, la noche o quizás la madrugada, dependiendo obviamente del uso horario al país al cual en este instante llegue la señal online de nuestra radio. Nuestro Facebook siempre disponible para usted, programa Canciones Lejanas. Fácil y simple, programa Canciones Lejanas es nuestro Facebook. El correo electrónico para consultas sobre el tema de publicidad radial, contacto @cancioneslejanas.cl. Vamos a comenzar este nuevo bloque con una canción que nos permite viajar al año 2003 para dar la bienvenida al dúo Azúcar Moreno de España. Las hermanas Antonia y Encarna Salazar nos invitan a recordar esta canción que al año siguiente, en el 2004, formará parte de la banda sonora de la telenovela Brujas de Canal 13. Recibamos a Azúcar Moreno, él.

Estamos disfrutando junto a ustedes de este placer de viajar al ayer con estas canciones que han dejado huella no solamente a nivel radial, sino que también han dejado huella en nuestras vidas. Vamos a continuar compartiendo junto a ustedes esta selección de grandes e imborrables éxitos, dando la bienvenida al dúo Pimpinela, Joaquín y Lucía Galán, estos hermanos argentinos que literalmente se han pasado su carrera a nivel musical discutiendo. Ahora, para variar, discuten, pero con ritmo. Recibamos a Pimpinela, éxito de 1990, ¿Cuánto te quiero?

0: Soy yo, te llamo para decirte que ya voy para ahí.
1: ¿Pero cómo? Si te fuiste ayer.
0: ¿Qué tiene que ver? ¿O estabas planeando algo?
1: ¿Yo? No. ¿Qué va a estar planeando? ¿Pero y tu madre?
0: ¿Va conmigo para ahí?
1: No.
0: ¿No qué?
1: ¿No será peligroso? A ver si tiene una recaída.
0: No, no te preocupes por ella.
1: No, no me preocupo por ella, pero ¿por qué tiene que venir a instalarse justo aquí?
0: Porque está enferma y además son solamente 3 o 4 días.
1: Sí, 3 o 4 días. El año pasado con un resfrío se quedó un mes.
0: No, fue un mes, fueron 2 semanas.
1: Bueno, saca la cuenta. Si no llega a tener gastritis, se queda a vivir la vida.
0: Bueno, basta. ¿La casa está ordenada?
1: En realidad no esperaba que viniera.
0: ¿Me llamó alguien por teléfono?
1: No, entre 200 y 300 personas nada más.
0: ¿Fuiste a comprar algo de comida?
1: Hoy domingo está todo cerrado.
0: Claro, ¿y ahora qué le doy a mamá?
1: Ya se me va a ocurrir algo.
0: Y ese es de nuevo, ¿eh?
1: Yo no dije nada.

0: Somos Canciones Lejanas, su versión latina. Desde Argentina vamos a viajar a Italia para dar la bienvenida a esta hora a un extraordinario cantante que ha sabido traspasar las fronteras de su país y ser, por ejemplo, todo un clásico en el mercado musical de habla hispana, obviamente cantando en nuestro idioma. Hablamos de Eros Ramazzotti, quien en el año 1997 nos hizo saber cómo los ritmos y la música latina le han influenciado a nivel musical. Escuchemos y recordemos Yo Sin Ti junto a Eros Ramazzotti.
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1: Tu punto de encuentro con los grandes clásicos del ayer tiene nombre y apellido. Somos Canciones Lejanas, versión latina. Vamos a continuar con lo que es esta selección a nivel musical, dando la bienvenida a un talentoso cantautor nacido en Argentina, pero es un verdadero ciudadano del mundo. Hablamos de Luis Ángel Márquez, o simplemente Luis Ángel, quien nos invita a recordar esta canción de título en inglés, que en el año 1987 fuera todo un éxito. Give Your Love, junto a Luis Ángel.

somos canciones lejanas, versión latina. Lo siguiente se conoció originalmente en inglés en 1983 y al año siguiente, en 1984, tuvo su notable versión en nuestro idioma junto a Sheena Easton, quien en la época no tenía idea de nuestro idioma, pero ¿sabe qué? Su versión en español de este clásico quedó espectacular. Teléfono junto a Sheena Easton.

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1: Estamos compartiendo junto a ustedes estas canciones que han marcado momentos imborrables en nuestras vidas. Vamos a continuar con una agrupación española de larga e intensa historia. Hablamos de Mocedades, quienes nos entregan esta canción, un éxito de 1982, Corazón de Fiesta, junto a Mocedades.

Y en la compañía de Mocedades despedimos el programa del día de hoy. De verdad y de corazón, muchísimas gracias por la sintonía y compañía. Y la cita queda, Dios mediante, para una próxima emisión de este, su espacio de recuerdos y clásicos, canciones lejanas, versión latina.

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